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1: Hola amigos, bienvenidos otro día más, otro lunes más a esta hermosa radio, Radio Mollet, donde lo que vas a encontrar es buena música y muy buena gente. Aquí vuestro gran amigo Jero García os va a llevar de la mano para abrir esta entrañable ventana, esa ventana que pronto hará 10 años que está construida. Ventana al Sur. Quiero mandar un saludo a todos esos trabajadores que nos escuchan, a todas esas amas de casa que en su momento de descanso pues tienen la vista en la novela y el oído en la radio, escuchándonos, a mis grandes amigos Alfonsi y Martín. Bien, vamos a comenzar nuestra andadura musical con este pedazo de tema que las Carlotas dedican a todas las mujeres, por las mujeres del mundo.

Bien, después de escuchar estas dos hermanas, Carmen y Carlota, de Sanlúcar de Barrameda, nos vamos a ir con un grupo pionero del rock andaluz llamado Alameda. El tema, Aire Cálido de Abril.

Bien, continuamos con más música. ¿Y quién no ha estado enamorado como aquel que dice hasta las trancas y ve que el tiempo lo va desvanece todo, todo lo que había soñado se desvanece? Amigos de Gines nos cantan el desamor.

Bien, ahora nos vamos a ir con algo nuestro. Un talentoso grupo de Mataró es un grupo de rock algo peculiar, porque mezclan este ritmo ni más ni menos que con la copla. Ellas, bueno, es un grupo, pero las voces cantantes son dos mujeres, se hacen llamar Las Pacas y nos traen el tema Te lo juro yo.

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1: Bien, pues ahora nos vamos a ir con otro grupo, este ya más consagrado, con un recorrido de años. Lo hemos tenido aquí un par de veces en nuestros estudios de Radio Mollet, y ellos son de Hinojos, de la provincia de Huelva. Se llaman Lubricant y nos traen un lindo tema: Gracias por ser donante.

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1: Bien, amigos, volvemos después de esta pausa necesaria para refrescarnos. Y antes de comenzar con el otro tema, quiero comentaros que este último que hemos escuchado tiene su historia. Tiene su historia. Una historia del hombre que escribió esta letra. Esta letra del grupo Lubricant que hemos escuchado antes. Quiero gracias por ser donante. Resulta que este hombre, en agradecimiento a haber recibido un órgano, escribió este tema. Este tema que hemos ya lo escribió él. Lógicamente, este hombre no sabía cantar. Entonces se puso en contacto con Lubricant y les pidió que la cantaran ellos. Y además, pues la tienen en su repertorio. Es un detalle muy bonito de este hombre y es un bonito detalle del grupo Lubricant. Continuamos nuestro caminar musical escuchando esos temas que nos gustan. Nos gustan de verdad porque es que son joyas, joyas de nuestra música. Como por ejemplo este tema que nos traen los marismeños, Déjame quererte.

precioso, precioso tema este que nos han dejado los marimeños para el recuerdo. Como este que nos trae el amigo José Luis Figueredo, El Barrio, Tu Frialdad. Es un tema de Medina Azahara y lo ha cantado él a su manera y lo hace muy bien. Tu Frialdad.

qué bello tema del mítico grupo de rock andaluz Triana. Le había dicho yo Medina Zara, pero no, el Medina Zara es Triana, es la voz del barrio. Y seguimos con buena música, como este tema que nos trae Parrita, Vuela más alto que tú.

Ahora nos vamos a escuchar una gran voz de un hombre nacido en Bollullos del Condado, en la provincia de Huelva. Lo que canta de verdad es poesía pura. Su nombre es Guillermo Cano y nos trae el título Guajira del Navegante.

Y ahora nos vamos a ir de una gran voz como la de Guillermo Cano con otra también suave, potente, un hombre que maneja como quiere tanto las sevillanas como los fandangos. Hablo de Manuel Horta. Este sevillano nos trae unos

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1: Bien, amigos, ya estamos aquí de vuelta y vamos a enfocar ya el último tironcito del programa de hoy. Y después de esta paradita, y nos vamos a ir... ¿Dónde nos vamos? Nos vamos a ir a Rota. A Rota, donde viven y triunfan este gran grupo. No son Ecos del Rocío, que son de Rota también, pero me estoy refiriendo al grupo Malandar, que nos trae una rumba preciosa, preciosa de verdad. No me falles.

Bien, continuamos y desde luego no podía faltar esta tarde este gran recuerdo que le hacemos a uno de los grandes estandartes de la copla y de la canción española, para más señas, paisano mío, y es el gran Manolo Escobar, que nos trae Te bamboleas.

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Bien, vamos a volver a esa gran voz, a esa fina voz del amigo Guillermo Cano, tirándose por derecho y marcándose unos fandangos, un tema genial, que son los fandangos de Vallejo.

Bien, nos vamos ahora a escuchar un tema. A mí me gusta mucho este tema. Este tema dedicado a, bueno, hablando de la violencia de género. Es un tema que lanzó un dúo que ya no están juntos, cada cual está por su tema, por su lado, pero mientras estuvieron juntos lo hicieron de tela. Me estoy refiriendo a Andy y Lucas con el tema En tu ventana.

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1: Bien, amigos, pues continuamos y vamos a ir con Sergio Contreras, que nos trae un tema precioso en contra de la violencia de género. Te está matando.
2: La gente poquito a poco, poquito a poco, vamos a esperarlo, ¿eh? Eso es. Vamos a hacerlo, vamos a hacerlo, ¿eh?
3: Menos más, un poquito más, ¿eh?

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Y con él nos despedimos nosotros hasta el próximo lunes. Un fuerte abrazo de vuestro amigo Jero García.

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